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0: 7:31.
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1: La hora 8 en punto.
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9: 8 y 4 minutos.

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0: 10:29 minutos. 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

0: 11 y 30 minutos. 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

0: 11:55. Primera se siente.
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1: 12:31.
2: Primera.
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0: muchas gracias.
1: Bueno, Checo, este es el homenaje al consorte de Villera.
2: Por encima del paso únicamente.

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1: Está bonito para grabar aquí. Empezamos el set, hacemos silencio, por favor.
2: Silencio.
1: Cámara. Sonido. Vamos. Acción.
2: Corte.
3: Cuéntame, ¿qué es lo que te pasa? Puedes hacerlo, yo lo sé. Vamos arriba, ¿no?

0: 12 y 58 minutos. 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

Chegando!

0: siempre. Gracias, doña Irene. Muchas gracias de veras. Hable de su gente.
1: Claro.
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0: Latina y 32 minutos.
1: Primera.
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0: 2:29. 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

0: 2:55. 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

0: 3:31.
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5: Esta canción va para todas las mujeres entre una edad promedio de 35 a 55 años más o menos. Vamos a ponerlo ahí. Y para la que... No, mejor dicho, para todas las que nos sentimos quinceañeras todavía, vamos a cantar una canción chévere. Baile conmigo, a ver qué dice.

0: 3:55 minutos. Primera se siente.
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1: 4:30.
2: Primera.
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10: 5 y 2 minutos.
11: Primera.